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1: Víctor Gutiérrez, es tu sentimiento.
0: Samba.

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1: Amigos todos, vivir es remendar largas carreras, ásperos caminos, empinadas subidas, siempre la frente erguida manteniendo fijo el mirar de la luz divina, la fuerza de fe para seguir adelante a pesar de lo largo del camino, aunque algo nos hiera o incomode, porque es allí donde reside la resolución de transformar realidades, satisfacer necesidades y resolver con alternativas camino adelante.

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0: Son las 9:22.
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0: La Industria Inc.
1: Julián Turizo, baby, bebé, bebecita.
2: Son las 9:54.
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0: Son las 10 con 23 minutos.
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1: Son las 10:59.
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0: Son las 11 y 12 minutos.
1: El grupo Oenis junto al galeno

0: Son las 11 y 35 minutos.
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Presidente de Venezuela, les habla Alejandro Rodé desde Miami, Florida, voz de Sony Entertainment Television, les está presentando DJ Junior Paredes, Junior Paredes, DJ Junior Paredes, marcando la diferencia con Cordillera 104.7, arrancamos.

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2: Eran las 5 en la.
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0: es así. Es variado por su terroir, por sus variedades, incluso por la manera de que se procesa ese café.
1: ¿Qué crees tú que fue en esas notas sensoriales del café lo que enamoró a ese jurado parisino?
0: Mira, es como cuando un competidor ya empieza a ir a las Olimpiadas. Uno empieza un tema de preparación que es bastante interesante. Entonces uno ve más o menos bajo la categoría que se inscribe, qué notas debe exaltar y más o menos qué cafés son los probables para que sean campeones en esa categoría. Entonces, por eso nosotros, casi todas las categorías donde ganamos terminan en una denominación que se llama frutal. Uh-huh. Entonces, nosotros destacamos mucho con el tema del gusgus, es alicorado, especiado, un cuerpo bastante sedoso y muy prolongado en su posgusto, pero característico esa parte frutal bajo el proceso natural. Igual el bourbon rosado y el geisha combina algo más especial porque combina esas notas florales, especiadas, alicoradas y frutales. Entonces, eso... Ya uno como catador tiene que catar, obviamente hay muchos amigos que ganaron también ahí de otros países, entonces también uno cata como los cafés de los amigos que en ese momento son competidores con uno para ver cómo está uno en el ranking a nivel mundial. Y a partir de eso uno da el aprobado o no para dar el siguiente paso e ir a competencia.
1: Darberis, antes de irnos a escuchar música, yo quiero que me digas, tú como un catador profesional, que viajas además evaluando tazas por el mundo, ¿cómo te gusta a ti tomarte el café en tu casa?
0: A mí, mira, en la mañana yo cuando salgo del laboratorio definitivamente me saco el chic de catador y a mí me gusta mi café en mi moca italiana. Mi esposa me lo prepara en la mañana y ese va a ser mi mejor café del mundo, esa mañana para empezar a trabajar.
1: Que es lo que se conoce como la greca.
0: Ah, exacto, pero fíjate, dato curioso, aquí se llama greca a la moca italiana y en Colombia a la cafetera de hotelería, pero era por la empresa que la comercializaba.
1: Ah, ¿qué tal? Uh-huh. Bueno, ya vamos a continuar hablando con Darberis, pero antes vamos a ir a escuchar Al filo de la irrealidad con David Bustamante.

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0: disfrutando de esta grata conversa en Conversaciones con Café con Darbery Rivas. Él es CEO de Café y Ciencia, celebrando además estas 3 medallas en París y sus 19 reconocimientos internacionales. Estábamos hablando en la pausa de Darbery que la semana pasada yo estuve en Viscocuy, uh-huh, como una de las grandes zonas cafetaleras de Venezuela, a tal punto que tú vas por la carretera y ves sembradíos de café, y no privados, o sea, sí, literal, te puedes bajar del carro y escoger tus granos. Sí. Pero eso me dio la impresión de que está siendo mal aprovechado, a pesar de ser un territorio caficultor.
1: Sí, correcto. Hay un tema del saber hacer y también el tema de la planificación de una siembra en cuanto al caficultor como tal, ya de profesión, porque ya pasa a ser incluso un empresario agrícola que si va a sembrar café, obviamente tiene que tener por lo menos 3 años previstos para tema de fertilización, labores en el campo, todo lo que es el tema del cuidado de la planta.
0: Claro, porque es que si no hay mucha merma.
1: Tal cual. Y que hay un tema de crecimiento importante en ese momento desde el punto de la semilla, en donde se evalúa la calidad, incluso la chapola que está creciendo ahí, cómo se es el tema del enraizamiento, fertilización, o están mitos como mi plantación es orgánica porque no le agrego nada. Entonces uno le dice, no señor, usted lo que tiene es una plantación de abandono. Porque exacto, hasta las grandes certificaciones orgánicas, o vámonos hasta el punto extremo, por ejemplo, como los sistemas de plantaciones biodinámicos, permiten el ingreso de algunos compuestos químicos. Ojo, yo no puedo decir que los químicos son malos porque yo soy licenciada en química. Entonces, pero nosotros todos somos química, somos H2O, somos carbono, hidrógeno, oxígeno, nitrógeno. Y si es algo orgánico, debe tener oxígeno, nitrógeno, hidrógeno, carbono. Entonces, definitivamente los compuestos químicos hay que saberlos usar y no abusar de ellos.
0: Claro, pero es que tú sí puedes seguir manteniendo algo orgánico y artesanal en el lavado de ese café, en la escogencia, sí, en diferentes métodos y técnicas que te hagan tener ese café gourmet de especialidad. Pero Darbery, hablando precisamente de esos caficultores, tú que vienes de Mérida, pero además estás, uh-huh, radicado en mi hermosa, sí, ciudad de Maracay, saludos por allá. ¿Qué te dicen los caficultores cuando ven que un café venezolano puede tener todos esos reconocimientos?
1: Son orgullosos de eso y no lo que voy a decir no es de mala manera, pero el caficultor, cuando ve que su vecino le va bien, es como un tema, no es de envidia, pero es algo sano de que él quiere replicar para que a él también le vaya bien. Claro. Entonces adopta sistemas de cultivo, variedades, porque por ejemplo lo pudimos ver cuando ganó Víctor Montilla, que es de allá de Boconó.
0: Claro.
1: Víctor gana con el Monte Claro y empieza un furor por el Monte Claro, pero impresionante.
0: Ojo, yo amo el Monte Claro porque te sale, sí, un guayollito.
1: Sí, sí, totalmente. Entonces, cuando hubo el tema de los triunfos, por ejemplo, los que han habido en Panamá, en muchas tasas de la excelencia a nivel mundial, con el Geisha, mucha gente empezó a sembrar Geisha, pero tampoco había detrás de eso un conocimiento profundo con la variedad que se iba a sembrar y los riesgos que podía tener. Entonces, creo que el caficultor, el productor agrícola, debe afianzarse en el tema educativo que lo va a respaldar para el resto de sus labores. Él se emociona mucho cuando hay estos premios. Hay muchos amigos en el campo, muchos que han sido alumnos y grandes compañeros. Entonces ellos se emocionan, se entusiasman y se dirigen a eso. Muchos me llaman a pedirme semillas de eso, pero es que no es solo la semilla, es todo transversalmente,
0: todo el proceso,
1: hasta el proceso incluso de tostado. En ese concurso, por ejemplo, es café tostado. Nosotros debemos modular en la máquina cuál es la curva adecuada para expresar los mejores atributos de ese café.
0: Que también está el proceso de tostado, por ejemplo, como lo vi en Viscocuy, que vas por el pueblo y ves cómo están tostando los granos, sí, al sol, correcto, en las calles. en Viscocuy.
1: Bueno, ese es secado, ese es un proceso ese es de secado.
0: ¿Cómo para una persona que nos está escuchando y que compre un café premiado como es Café y Ciencia? ¿Cuáles son esos parámetros y métodos que debería usar para además no desperdiciar un café? Porque a mí, en mi percepción, utilizar un bourbon de estos rosados premiado como el tuyo en una cafetera eléctrica es un desperdicio.
1: Sí, mira, hay distintos, ojo, hay más de 200 métodos de extracción de café actualmente. Desde ese primer método que usaban los beduinos en el desierto con un híbrido que entierran en la arena, algunos árabes lo usan todavía, que le dicen café turco, popularmente a nivel mundial, es el método de molienda más fina, de hecho, hasta uno de los métodos más modernos, por ejemplo, como el que inventó un astronauta, que es Adam Adler, con el Aeropress.
0: Okay,
1: entonces,
0: ese no me gusta
1: hay
0: tanto.
1: Muchos métodos y tú vas a moldar porque es como una telaraña de factores que están interconectados. Por ejemplo, la molienda, la temperatura del agua, la calidad del agua. Acuérdense que el más del 95% del café que ustedes están tomando ahí en su casa es agua. Entonces sí afecta la calidad del agua, la turbulencia que ustedes van a generar. Pero para no enrollarlos allá en la casa,
0: algo sencillo,
1: ustedes lo pueden hacer incluso en su manga guayollera. Ustedes ¿qué les recomiendo yo? Sí, compren su café en grano. Compren su café en grano porque en los primeros 15 minutos, si ustedes lo compran molido, ya perdió la mayoría de los aromáticos que ustedes quieren es en su taza, no en el aire. Entonces, ustedes, además que generan una experiencia moliendo, eso es como un ritual que ustedes van haciendo en la mañana. Claro, si ustedes están apurados para irse para el trabajo, ustedes hacen rapidito eso y se van para el trabajo.
0: Yo soy de las que se para. Yo soy las que se levanta más temprano, con toda la casa en silencio, sin los niñitos despertados, sin mi esposo despertado, para poder hacer ese café. Exacto. Y ese ritual, e incluso también manifestar a través del café. Exacto. O sea, mientras tú te tomas tu tacita, tú la intencionas.
1: Exacto, ese es el momento tuyo con tu café. Ese es un momento de ritual.
0: Es
1: sí,
0: así.
1: Correcto, correcto.
0: Darberis, próximos pasos, ¿tienes más concursos a los que vas a ir con el Café y Ciencia?
1: Mira, ahorita está en progreso para todos. También pueden ingresar por Instagram o por la página web. Está en pleno desarrollo el concurso de las 100 mejores cafeterías de Sudamérica.
0: Cierto,
1: ¿no?
0: Sí.
1: También está el de Venezuela, está en progreso, pero ya se hicieron las votaciones para el de Sudamérica. Hay más de 90 cafeterías venezolanas postuladas. Para eso, la premiación va a ser el 20 de septiembre en Quito. Esperemos que haya muchas cafeterías venezolanas que están creciendo en calidad, en preparación con sus baristas. Entonces, vamos a estar allá. Yo soy el juez principal en Sudamérica. Entonces, vamos a tener un bonito encuentro allá con cafeterías. Entonces, posteriormente vamos a tener en el mes de octubre la premiación de las mejores cafeterías de Venezuela, que también hay que darle ganas, muchas ganas.
0: Que entre ellas está Casa Canela, en donde tú tienes Café y
1: sí,
0: Ciencia.
1: Sí, ahí hay café, está Mamba.
0: Está Mamba, está Tributo de Amanda Dudamel.
1: Está Melosa, está Nela, está, mejor dicho. No, imagínense, van más de 100 ahora mismo postuladas.
0: Para mí quedaron por fuera de esa lista muchas cafeterías.
1: Sí, no,
0: buenas.
1: Ojo, seguimos integrando. Puedes postular incluso la que tú quieres, porque es un proceso, ¿sabes qué es difícil? Que la integración de todos los sitios donde se toman café en Venezuela, porque estoy seguro que van a pasar más de las 4,000 que están postuladas en toda Sudamérica. Hay 9 criterios de evaluación para esas cafeterías del carácter técnico. Y después el público va a votar por la cafetería que más le gusta. Entonces, cualquier cosa, escríbanos a The Best Coffee Shop Venezuela en Instagram y postulen su cafetería también.
0: Muchísimas gracias, Darberis, por regalarnos esta conversa tan sabrosa y tan apasionante sobre el café, demostrando que con trabajo, conciencia, en Venezuela se produce el mejor café del mundo. Es aquí, no en Colombia, en Venezuela. Recuerden siempre eso, que yo lo llevo como bandera. Vamos a ir a escuchar Eres tú, de Omar Acedo.

0: después de esta conversa tan deliciosa con Darberis, yo voy a entrar antes de despedirme para ir a la segunda hora en la trivia del día. Para ponerlos a prueba todo lo que sabemos sobre nuestro país, los invito desde ya a que participen a través de las redes sociales @algobuenovenezuela, @laromantica88.9, también mi cuenta @NicoleRemesar y por supuesto en el WhatsApp de la cabina, que es el 0414-186-1159. Hoy vamos a jugar a mito o a realidad con tres datos de esa Venezuela profunda, mística y poco conocida. Así que presten mucha atención. Primero, en el estado Bolívar se encuentra el tepuy Sari Sari Ñama, famoso por sus abismos de más de 300 metros de profundidad. Se dice que para las comunidades Pemón y Yeguá, esos tepuyes no son simples montañas, sino que significan el gran árbol de la vida, sagrado, de donde literalmente nació la tierra y el mundo. ¿Esto es un mito o es una realidad? 2. Venezuela alberga en el estado Sucre el lago de asfalto natural más grande del mundo. ¿Esto es mito o es realidad? Y 3. Cerramos con nuestras tradiciones. Siempre hemos escuchado que la harina de maíz precocida, el ingrediente estrella de nuestra arepa, fue un invento creado y patentado 100% en Venezuela, lo que nos da derecho a decir que la arepa es venezolana. ¿Esto es verdadero o falso o mito y realidad? Ya saben, escríbanos al 0414-186-1159 y contéstenos cuál creen de estas que es verdadero o es falso. Se los vamos a responder en nuestra segunda hora. Y para que ustedes conozcan la respuesta, se pueden conectar al app de FM Center. Descárguenlo gratis en su teléfono. También en nuestras redes sociales nos pueden seguir @laromantica889, @algobuenovenezuela y @NicoleRemesar. No se despeguen porque en nuestra segunda hora, que continúa en Caracas y en el estado de La Guaira, venimos con muchísimo más. Vamos a revelar esas respuestas de la trivia y también en nuestro segmento Gente que Suma escucharemos a la psicóloga Rosa Pellegrino conversando sobre cómo la fe y la fortaleza emocional del venezolano en tiempos de incertidumbre. Quédense en sintonía de La Romántica 88.9 FM, que ya regresamos con más de Algo Bueno.
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0: Son las 3 con 5 minutos.
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0: Señor Cabuchero, ¿usted no tiene unas chivitas por ahí?
1: Pues en la finquita tengo unas poquitas. Si quiere, vamos para que las vea. ¡Ah, caray! Yo Dios Cabucho.

0: 17 de febrero, año 1997, ha nacido la número uno.
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0: Son las 3 con 32 minutos.
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0: Son las 3:35.
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Son las 3:55.

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0: Son las 4 con 42 minutos.
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0: tírala. Son las 4:50.
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0: Leander Pimentel, Fabricio Batista, y esos son los jugadores que tiene la Academia Puerto Cabello en sustituciones para el día de hoy.
1: Así que bueno, ahí están los suplentes por parte del equipo de la Academia Puerto Cabello.

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0: Son las 5 con 13 minutos.
1: María Eugenia y Angélica María.

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0: Son las 5:39.
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0: Son las 5 y 43 minutos.
1: Amigos todos, vivir es remendar largas carreras, ásperos caminos, empinadas subidas, siempre la frente erguida manteniendo fijo el mirar de la luz divina, la fuerza de fe para seguir adelante a pesar de lo largo del camino, aunque algo nos hiera o incomode, porque es allí donde reside la resolución de transformar realidades, satisfacer necesidades y resolver con alternativas.

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0: Son las 5 con 52 minutos.
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0: Son las 5:59.
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0: Son las 5:59.

0: nuevo.
1: Santísima Virgen María, Madre de Dios y Madre nuestra, y la cuarta novena a nuestro copatrono San Aurelio Agustín de Hipona, nos reunimos en nuestro templo parroquial con alegría y disposición para participar como familia católica en la Sagrada Eucaristía, rindiendo veneración y tributo a este santo de Dios, que después de haber caminado con el afán de prepararse intelectualmente, pero a la par llevando una vida desordenada moralmente y siendo un pagano, abrazó la fe, influenciado por las prédicas de San Ambrosio, y los 30 o más años que su madre Santa Mónica oró para que este milagro fuera alcanzado, consiguiendo que Aurelio Agustín se convirtiera al cristianismo. Siendo luego bautizado, ordenado sacerdote, fue obispo, doctor de la Iglesia y escribió obras muy importantes que alimentan nuestra Iglesia hasta los días presentes. Sabiendo que para Dios nada es imposible y que escribe derecho en líneas torcidas, mantengámonos dispuestos y pidámosle a la Virgen y a San Agustín que nos ayude a aumentar nuestra fe y a encontrar el camino que lleva a alcanzar la santidad como Él pudo lograrlo. Dispongámonos para recibir al celebrante.

Buenas tardes tengan todos. Bienvenidos sean queridos hermanos en este día sábado. Día sábado es consagrado siempre a la Virgen María, pero hoy con especialidad celebramos a la Santísima Virgen María como reina. Ese misterio también que meditamos del Rosario, María, reina y madre de todo lo creado. Así que pongámonos bajo su protección y vamos a celebrar esta novena, cuarta novena, a nuestro santo copatrono San Agustín. Hoy oramos por la aldea Mucurizá, por el sector La Entrada del Pueblo, la cofradía de San Isidro, animadores Magali Sosa, Euda Molina, Merly Ramírez, Manuel Duque, Carmen Rojas, Ildemaro Sosa y toda la comunidad. También por las siguientes intenciones: por el alma de José María Flores Molina, hoy al cumplirse 12 años de su desaparición física, intención de su familia. Intenciones para esta misa: por la salud de Hugo Altuve y Graciela Rivas, por el eterno descanso de María Angélica Mora, José Antonio Molina Díaz, María

Rodríguez, difunto familia Durán Rondón, difunto de la familia Gómez Sosa y por todas las benditas almas del purgatorio. Intenciones para estos días de novena por el alma de Roque Rojas, Agripín Sánchez, Reinaldo Sánchez, María Natividad Rojas y por todas las benditas ánimas e intención de Graciela Sánchez. En acción de gracias a San Antonio de Padua por favores recibidos, intención de Alice Teresa Rojas. Con estas intenciones y elevamos también por los cumpleaños de este día. Hay tres personas que cumplen años, las primeras son Diana y Aldar Gómez. Y también hoy elevo esta oración muy especial por mi madre que está cumpliendo años en este día. Y bueno, pues siempre encomendándole para que siga siempre con salud y vida. En el nombre del Padre, del Hijo y del Espíritu Santo, la gracia de nuestro Señor Jesucristo, el amor del Padre y la comunión del Espíritu Santo esté con todos ustedes. Queridos hermanos, para participar dignamente de estos sagrados misterios, reconozcamos humildemente nuestros pecados y pidámosle perdón al Señor. Y decimos: yo confieso ante Dios Todopoderoso y ante ustedes, hermanos, que he pecado mucho de pensamiento, palabra, obra y omisión. Por mi culpa, por mi culpa, por mi gran culpa. Por eso ruego a Santa María Siempre Virgen, a los ángeles, a los santos y a ustedes, hermanos, que intercedan por mí ante Dios nuestro Señor. Dios Todopoderoso tenga misericordia de nosotros, perdone nuestros pecados y nos lleven a la vida eterna.

0: Oremos. Dios de misericordia, fortalece nuestra débil condición y al recordar en este día a la madre de tu Hijo, la Virgen María, concédenos por intercesión vernos libres de toda culpa merecida. Señor, tú que has querido contar entre el número de los santos pastores a tu siervo San Agustín y lo has hecho brillar por el fuego de la caridad y el poder de una fe que vence al mundo, haz que por su intercesión perseveremos en la fe y en el amor y merezcamos así participar de la gloria de los que coronaste, por Jesucristo nuestro Señor. Nos sentamos y escuchamos atentamente la palabra de Dios.
1: En este pasaje bíblico de la primera lectura, el profeta Ezequiel nos narra cómo la gloria del Dios de Israel entra de nuevo en el sagrado templo, siendo un llamado a reconocer que Dios habita en medio de su pueblo cuando éste se humilla y purifica. Atentos, escuchemos.

0: Lectura del libro del profeta Ezequiel. En aquellos días un ángel me llevó a la puerta del templo que da hacia el oriente, y vi que la gloria del Señor venía del oriente. Se oía un ruido como el estruendo de un río caudaloso, y la tierra resplandecía con el fulgor de la gloria de Dios. Esta visión me recordó la que tuve cuando el Señor vino a destruir la ciudad y a la que había tenido junto al río Queba, y caí rostro en tierra. La gloria del Señor penetró en el templo por la puerta que da al oriente. El Espíritu me levantó y me llevó al atrio interior, y vi que la gloria del Señor llenaba el templo. Entonces oí que alguien que hablaba desde el templo, y el hombre que estaba junto a mí me dijo: Hijo de hombre, este es el lugar de mi trono, el lugar donde pongo las plantas de mis pies. Aquí habitaré para siempre con los hijos de Israel. Palabra de Dios.
1: Te alabamos, Señor.
2: Salmo responsorial. El Señor habitará en la tierra.
1: El Señor habitará en la tierra.
2: Escucharé las palabras del Señor, palabras de paz para su pueblo santo. Está ya cerca nuestra salvación, y la gloria del Señor habitará en la tierra. El Señor habitará en la tierra. La misericordia y la verdad se encontraron, la justicia y la paz se besaron, la fidelidad brotó de la tierra, y la justicia vino del cielo. Todos, el Señor habitará en la tierra. Cuando el Señor nos muestre su bondad, nuestra tierra producirá su fruto. La justicia le abrirá camino al Señor, e irá siguiendo sus pies, sus pisadas. Todos, el Señor habitará en la tierra.
3: En el Evangelio tomado de San Mateo, Jesús nos advierte hoy contra la hipocresía y nos recuerda que el mayor entre nosotros debe ser el servidor de los demás, porque uno solo es nuestro maestro. Con atención, la proclama del Santo Evangelio.

El Señor esté con ustedes. Proclamación del Santo Evangelio según San Mateo. En aquel tiempo, Jesús dijo a las multitudes y a sus discípulos: en la cátedra de Moisés se han sentado los escribas y fariseos. Hagan pues todo lo que les digan, pero no imiten sus obras, porque dicen una cosa y hacen otra. Hacen fardos muy pesados y difíciles de llevar y los echan sobre las espaldas de los hombres, pero ellos ni con un dedo quieren mover. Todo lo hacen para que los vea la gente. Ensanchan las filactelias y las franjas del manto. Les agrada ocupar los primeros lugares en los banquetes y en los asientos de honor en las sinagogas. Les gusta que los saluden en las plazas y que la gente los llame maestros. Ustedes, en cambio, no dejen que los llamen maestros, porque no tienen más que un maestro

Queridos hermanos, tomamos asiento y meditamos la liturgia de la palabra en este día sábado, en el que celebramos a la Santísima Virgen María como reina, reina y madre de todo lo creado. Hoy, cuando celebramos este cuarto día de novena a nuestro santo copatrón, San Agustín, la liturgia de la palabra nos invita a tener una fe más comprometida y pudiéramos reflexionar algunas palabras. El Evangelio nos llama al servicio, nos llama a la entrega, a la caridad y nos llama a vivir la humildad y la sencillez. ¿Qué decía el Evangelio del día de hoy? Jesús hace un reproche a los fariseos, ¿sí? Porque estos tenían representantes religiosos, vamos a decir, que conocían de la ley y que conocían de la palabra, los escribas y fariseos, que conocían de la palabra, que conocían de los mandamientos de Dios. Es decir, no eran ningunos caídos en la mata, como escuchamos nosotros a veces, no eran ningunos desactualizados que desconocían el mensaje de Dios, sino que lo conocían muy de cerca. Sin embargo, aquellas personas se aprovechaban de aquel mensaje y de lo que ellos representaban. Por eso Jesús le dice que tengan cuidado y que traten de imitar lo que ellos dicen, mas no imiten las obras, porque hablan muy bonito, dan mensajes muy elocuentes, mensajes muy versados y de mucha paz, pero en la realidad lo que practican es otra cosa. A veces en nuestra cotidianidad también nos puede suceder que nosotros podemos decir que conocemos a Dios y podemos tal vez cuidarnos de tener un vocabulario muy sano, muy correcto, pero sin embargo en nuestras acciones, en nuestra vida cotidiana, en el compartir con el otro, hacemos otra cosa. O tal vez explotamos, nos aprovechamos de los que están por abajo de nosotros, de los que están alrededor de nosotros. Entonces lo que dice Jesús es que lo que nosotros demos a conocer con nuestra palabra, también lo demos a conocer con nuestras obras. Y lo que nosotros aparentemos que sea realmente lo que nosotros vivamos. Por eso Jesús en algún otro evangelio dice que hay muchos que son lobos disfrazados de oveja. ¿Por qué? Porque parecen ovejas, muy sencillos, muy frágiles, muy pacientes, pero por dentro está la maldad, por dentro hay oscuridad, por dentro hay malicia. Por eso hoy el Evangelio hace esta exhortación, para que seamos seres intachables, como dice la palabra, de una sola pieza. No seamos doble o no seamos cuando me conviene somos buenos, cuando me conviene entonces me convierto y empiezo a actuar como el que manda, como el que reprime, como el que exige y el que pide también ser atendido. Luego, este evangelio del día de hoy nos habla de no hacer cargas pesadas para los demás y nosotros ni moverlas con un dedo. Y al final el Evangelio da tres partes bien importantes. Dice que quiere ocupar

los banquetes de honor y los asientos o los primeros asientos, y le gustan que los saluden en las plazas y que los llamen maestros, dice la palabra. Por eso dice que el que se humilla será enaltecido, los últimos serán los primeros y los primeros serán los últimos. ¿Por qué? Porque el que vive de orgullo y el que vive de vanidad, el que quiere que le llame Señor y Maestro y le alaben, pues será humillado ante el reino de Dios. Luego tres palabras en la última parte del Evangelio que nos dice: a nadie llamen Maestro, a nadie llamen Padre y a nadie llamen Guía, porque guía solo hay uno, que es el mismo Dios, que es el mismo Cristo. Este pasaje del Evangelio lo interpretan mucho los hermanos separados, y a veces dicen: ustedes, ¿por qué llaman padre a fulanito si padre es uno solo, el que está en el cielo? ¿Por qué tenemos que llamar padre acá en la tierra? Este título en aquellos momentos no se utilizaba como paternidad, como el término maestro, como el que enseñaba, y guía como el que orientaba, el que ayudaba a ingresar al camino, sino que eran títulos como de honor, de grandeza, que se le daban a aquella persona que se creía poderoso. Entonces lo que Dios nos quiere decir no es que sea malo llamar maestro, ni llamar guía, ni llamar padre, sino danos o ponernos títulos de señorío, de rey, de majestad, para que todo mundo nos sirva, para que todo mundo nos alabe, para que todo mundo nos admire. Hoy por hoy también hay otros términos que nosotros pudiéramos sumarle a esto, y es aquellos que, por ser tal vez adinerados, por ser los jefes, por ser los señores, pero no señor del término el señor, sino de ser los que mandan, pues reprimen, ofenden, miran por encima del hombro al otro. Esos términos también entrarían en esta cuenta: el jefe, el señor, el encargado de un grupo, el que se cree más que los demás, también entraría allí. Entonces, hoy la palabra no condena estos términos, maestro, ni guía, ni padre, porque padre le decimos al padre de la iglesia, pero padre también le decimos a mi papá biológico, aquel que enseña, que guía, que orienta y que conduce por el camino del bien. Por lo tanto, bajo ninguna circunstancia estaría mal o sería pecado decir padre al que orienta, al que aconseja, al que forma, al que conduce por el camino del bien a los más pequeños, a los más pequeños de la casa, pero también a los que necesitan buscar de Dios. Así que hoy, cuando celebramos nosotros este cuarto día de novena San Agustín, que seamos capaces nosotros de aceptar la palabra de Dios en servicio, en entrega y en caridad, como lo hizo el mismo San Agustín. Al convertirse, no solamente se convirtió en algunos ámbitos o en lo que él creía conveniente o en lo que él le interesaba, sino que convierte toda su vida para predicar la palabra de Dios, pero también para dar ejemplo y testimonio de ella, para servir y desgastar su vida por el reino de Dios y por el servicio del prójimo. Que nuestra vida vaya conforme a la voluntad de Dios, hoy, mañana y siempre. Amén.

0: Hermanos, invoquemos a Cristo el Pastor Supremo y pidámosle que vele por el rebaño que adquirió con su sangre y digamos, te rogamos, óyenos.
1: Por la Santa Iglesia, para que ejemplo de San Agustín, acoja, celebre y anuncie fielmente el Evangelio a todos los hijos de Dios en la tierra, roguemos al Señor.
0: Te rogamos, óyenos.
1: Por la vida, misterio y salud del Papa León XIV y todo el clero universal de la Iglesia, roguemos al Señor.
0: Te rogamos, óyenos.
1: Pidamos por los pobres y afligidos, enfermos, víctimas del terremoto, moribundos, y por todos los que sufren, para que encuentren por intercesión de San Agustín el consuelo y la salud, roguemos al Señor.
0: Te rogamos, óyenos.
1: Por todos los gobernantes del mundo entero, para que sean instrumentos de paz y unión entre los pueblos, roguemos al Señor.
0: Te rogamos, óyenos.
1: Por todos los niños, para que sean cuidados y protegidos por el manto sagrado de la Santísima Virgen, roguemos al Señor.
0: Te rogamos, óyenos.
1: Por la fe y salud del Padre Bernabé Guerrero y todos sus colaboradores, para colaboradores que al igual que San Agustín sean conducidos por el camino de la santidad, roguemos al Señor.
0: Te rogamos, óyenos.
1: Por todos los habitantes de nuestra parroquia, para que crezca cada día más en cada uno de nosotros la necesidad de buscar a Dios por encima de todos nuestros trabajos, ocupaciones y obligaciones, roguemos al Señor.
0: Te rogamos, óyenos.
1: Para que Dios derrame infinitas bendiciones a todos los integrantes de la cofradía de San Isidro, habitantes de la aldea Mucurizá, entrada del pueblo y los responsables de esta cuarta novena, roguemos al Señor.
0: Te rogamos, óyenos. Para que por intercesión de la Santísima Virgen María como reina, nosotros podamos reconocer su grandeza y dejarnos conducir con su amor que cobija nuestra vida para llevarnos a la presencia de Cristo, oremos al Señor. Señor Jesucristo, escucha nuestras oraciones y ya que deseas que un día gocemos de tu gloria, danos la fuerza de tu Espíritu para que nunca nos apartemos de ti, tú que vives y reina por los siglos de los siglos. Presentamos las ofrendas.

Amado Dios, hacemos presencia delante de su altar como hijos agradecidos para traer nuestras ofrendas que son el producto trabajado y obtenido gracias a tus infinitas bendiciones, amor y misericordia. Nada en lo absoluto podríamos obtener si no estamos bajo tu cuidado, amor y protección, además de la salud, bienestar, ánimo y constancia para enfrentar cada día animados en nuestros quehaceres y obligaciones. Señor, danos un corazón generoso para compartir con otros que también necesitan y el deseo de seguir el ejemplo de humildad de la Virgen María y la búsqueda de la verdad de San Agustín. Recíbela, Señor.

Oren, hermanos, para que este sacrificio mío y de ustedes sea agradable a Dios Padre Todopoderoso. Al venerar la memoria de la Santísima Madre de tu Hijo, te rogamos, Señor, que la ofrenda que te presentamos nos transforme a nosotros por tu gracia y oblación viva y perenne. Recibe, Señor, la ofrenda que tu pueblo te presenta en esta novena San Agustín, que ella nos merezcan como lo esperamos del auxilio de tu misericordia, tú que vives y reina por los siglos de los siglos. El Señor esté con ustedes. Levantemos el corazón. Demos gracias al Señor nuestro Dios. En verdad es justo y necesario darte gracias y deber nuestro proclamar tu salvación. Siempre y en todo lugar, Señor Padre Santo, Dios Todopoderoso y Eterno, por Cristo Señor nuestro, porque nos concedes la alegría de celebrar hoy esta novena San Agustín, fortaleciendo a tu iglesia con el ejemplo de su vida, instruyéndola con su palabra y protegiéndola con su intercesión. Por eso, con los ángeles y los santos, te cantamos el himno de alabanza diciendo sin cesar:

Santo eres en verdad, Señor, fuente de toda santidad. Por eso te pedimos que santifiques estos dones con la efusión de tu Espíritu, de manera que sean para nosotros el cuerpo y la sangre de nuestro Señor Jesucristo, el cual, cuando iba a ser entregado a su pasión voluntariamente aceptada, tomó pan. Dando gracias, lo partió y lo dio a sus discípulos, diciendo: tomen y coman todos de él, porque esto es mi cuerpo, que será entregado por

Del mismo modo, acabada la cena, tomó el cáliz y dando gracias de nuevo lo pasó a sus discípulos diciendo: tomen y beban todos de él, porque este es el cáliz de mi sangre, sangre de la alianza nueva y eterna, que será derramada por ustedes y por muchos para el perdón de los pecados. Hagan esto en conmemoración mía.

0: Este es el sacramento de nuestra fe. Así pues, Padre, al celebrar ahora el memorial de la muerte y resurrección de tu Hijo, te ofrecemos el pan de vida y el cáliz de salvación, y te damos gracias porque nos haces dignos de servirte en tu presencia. Te pedimos humildemente que el Espíritu Santo congregue en la unidad a cuantos participamos del cuerpo y la sangre de Cristo. Acuérdate, Señor, de tu Iglesia extendida por toda la tierra, con el Papa León XIV, con nuestro arzobispo Elisandro Emiro, y todos los pastores que cuidan de tu pueblo, llévala a la perfección por la caridad. Acuérdate también de nuestros hermanos que se durmieron en la esperanza de la resurrección, familiares y amigos difuntos a quienes hoy encomendamos en esta santa Eucaristía. Y de todos los que han muerto en tu misericordia, admítelos a contemplar la luz de tu rostro. Ten misericordia de todos nosotros, y así con María, la Virgen Madre de Dios, Reina y Madre de todo lo creado, San José su Esposo, los apóstoles, los mártires, los santos, San Antonio de Padua, San Agustín y cuantos vivieron en tu amistad a través de los tiempos, merezcamos por tu Hijo Jesucristo compartir la vida eterna y cantar tus alabanzas. Por Cristo, con Él y en Él, a ti Dios Padre omnipotente, en la unidad del Espíritu Santo, todo honor y toda gloria por los siglos de los siglos. El amor de Dios ha sido derramado en nuestros corazones. Por eso, con fe y con esperanza, digamos todos juntos: Padre nuestro que estás en el cielo, santificado sea tu nombre. Venga a nosotros tu reino. Hágase tu voluntad en la tierra como en el cielo. Danos hoy nuestro pan de cada día. Perdona nuestras ofensas, como también nosotros perdonamos a los que nos ofenden. No nos dejes caer en tentación y líbranos del mal. Líbranos de todos los males, Señor, y concédenos la paz en nuestros días, para que, ayudados por tu misericordia, vivamos siempre libres de pecado y protegidos de toda perturbación, mientras esperamos la gloriosa venida de nuestro Salvador Jesucristo. Señor Jesucristo, que dijiste a los apóstoles: mi paz les dejo, mi paz les doy, no tengas en cuenta nuestros pecados, sino la fe de tu Iglesia, y conforme a tu palabra concédenos la paz y la unidad. Tú que vives y reina por los siglos de los siglos, la paz del Señor esté con todos ustedes.
1: En Jesús sacramentado nos deseamos y nos saludamos.

Queridos hermanos, este es el Cordero de Dios que quita el pecado del mundo. Dichosos ustedes los invitados hoy a este encuentro con el Señor. Señor, no soy digno de que entres en mi casa, pero una palabra tuya bastará para sanarme. Mi Jesús sacramentado, mi dulce amor y consuelo, ¿quién te amará tanto que de amor muriera por ti? El cuerpo y la sangre de Cristo nos guarden y nos lleven para la vida eterna.

acción de gracias. Te damos gracias, Padre amado, por darnos tu infinito amor a través de esta celebración eucarística y mostrarnos toda tu divinidad en la comunión. Gracias porque al hablar contigo y estar ante tu presencia, nos sentimos seguros y confiados de que atiendes y escuchas nuestras súplicas y oraciones.

porque nos has bendecido y siempre estás pendiente de todas nuestras necesidades. Gracias por permitirnos reafirmar nuestra fe en la presencia de nuestra Madre, la Virgen María, de todos los santos de San Agustín, quienes interceden por todos nosotros ante el Padre Celestial. Gracias por nuestro celebrante y demás ministros de la Iglesia. Que la Virgen y San Agustín los bendiga siempre. Gracias al sector, a la entrada del pueblo, a la aldea Mucurizat, Cofradía de San Isidro y todos los encargados responsables en esta cuarta novena por su colaboración y receptividad. Gracias, Señor, por este momento de comunión, por nuestra comunidad y por la fuerza espiritual que hoy recibimos para volver a nuestras actividades cotidianas con un espíritu renovado. Que lo que hemos vivido y celebrado en este altar se traduzca ahora en gestos concretos de amor, servicio y humildad en nuestros corazones y lugares de trabajo. Gracias, Señor, gracias.

alimentados por el cuerpo y la sangre de tu Hijo, te pedimos, Señor, que lo que hemos celebrado con piedad sincera produzca en nosotros fruto de una plena redención. Por Jesucristo nuestro Señor. Vamos a cantar el responso a nuestro hermano José María Flores Molina, en estos 12 años de partida a la casa del Padre.

0: Concédele, Señor, el descanso eterno. Que descanse en paz. Padre nuestro que estás en el cielo, santificado sea tu nombre. Venga a nosotros tu reino, hágase tu voluntad en la tierra como en el cielo. Danos hoy nuestro pan de cada día, perdona nuestras ofensas, como también nosotros perdonamos a los que nos ofenden. No nos dejes caer en tentación y líbranos del mal. Concédele, Señor, el descanso eterno. Que descanse en paz. Por la misericordia de Dios, el alma de nuestro hermano José María Flores Molina y la de todos los fieles difuntos que hoy encomendamos en esta Eucaristía, por la misericordia de Dios, descansen en paz. Nos sentamos y participamos de la Santa Novena. ¿Quién lee la novena?
1: Novena a San Agustín, padre y doctor de la Iglesia Católica, fundador de la Sagrada Orden Agustina. En el nombre del Padre, del Hijo, del Espíritu Santo. Amén. Por la señal de la Santa Cruz de nuestro enemigo, líbranos, Señor, Dios nuestro. En el nombre del Padre, del Hijo, del Espíritu Santo. Amén. Acto de contrición. Peregrino y enfermo, vuelvo a ti, Dios mío, cansado de peregrinar fuera de ti y agobiado por el grave peso de mis males. Lo he visto, lo he experimentado. Lejos de ti no hay abrigo, ni hartura, ni descanso, ni bien alguno que sacie los deseos del alma que creaste. Henme, pues, aquí, desnudo y hambriento y miserable, oh Dios de mi salud. Ábrame las deseadas puertas de tu casa. Perdóname, recíbeme, sáname de todas mis enfermedades. Úngeme con el óleo de tu gracia y dame el ósculo de paz que prometiste al pecador contrito y humillado. ¿A quién sino a ti clamaré desde el profundo abismo de mis males, oh Dios mío y misericordia mía? Como el ciervo herido desea la corriente de las aguas, así mi alma corre a ti, sedienta de tu amor, y desea tu rostro amabilísimo. Oh verdad, oh belleza infinita amable, mi Dios, cuán tarde te amé, cuán tarde te conocí, y cuán desdichado fue el tiempo en que no te amé ni conocí. Mis delitos me han envejecido, mis culpas me han afeado, mis iniquidades han sobrepujado como las olas del mar por encima de mi cabeza. ¿Quién me diera un amor infinito para amarte y un dolor infinito para arrepentirme del tiempo que no te amé como debía? Mas al fin te amo y te conozco, bien sumo y verdad suma, y con la luz que tú me das me conozco y me aborrezco, pues yo he sido el principio y la causa de todos mis males. Conózcate yo, Dios mío, de modo que te ame y no te pierda. Conózcame a mí, de suerte que sepa aborrecerme y no me busque vanamente en cosa alguna. Ámate yo, mi Dios, y suma riqueza de mi alma, de modo que merezca poseerte, y aborrézcame a mí de modo tal que me vea libre de la gran miseria de mí mismo. Muera yo a mí, que soy causa de muerte, para no morir con muerte sempiterna, y viva yo para ti, Dios mío, y vida mía, de modo que tú seas mi verdadera vida y mi salud perfecta para siempre. Amén. Oración para todos los días. Gloriosísimo Padre San Agustín, doctor sapientísimo de la gracia, custodio fidelísimo de la fe, patriarca dichosísimo de la gran familia agustiniana y de tantas familias religiosas, que abrazaron vuestra apostólica regla como amplísimo camino de perfección y santidad. Acordaos en la abundancia de vuestra gloria y en las eternas alegrías de la patria, de los que todavía gemimos en la tribulación y en el destierro. No os olvidéis en vuestro corazón, lleno ya de los delitos de Dios, de los deleites de Dios, de los hijos, de los amigos, de los pecadores que os llaman y buscan como padre, como amigo, como a poderoso mediador ante el Dios de la misericordia y de las justicias sempiternas. Volved a tratar de la santidad con el impío, de la justicia con el injusto, del orden y de la paz con los que imperan y gobiernan, del salario de la eternidad con los obreros del tiempo, del gozo y de la posesión del sumo bien con todos los hijos del dolor y del trabajo. Vuelva a caer sobre la tierra el rocío de vuestra palabra. Vuelvan a florecer las soledades y los claustros con la santidad de vuestros monjes y de vuestras vírgenes. Vuelva como en los días de triunfo a respirar con alegría la militante iglesia bajo la sombra de vuestro báculo. Padre y pastor amantísimo, que no queráis vuestra salvación, sino salvando a vuestro pueblo, no os olvidéis ahora que estáis en el lugar seguro de los que nos hallamos todavía en medio de la batalla y del peligro. Cobijadnos a todos bajo las alas de vuestra caridad y vuestro celo. Guardadnos a todos en el redil del divino pastor, Cristo. Conducidnos por la senda dichosa de su ley y llevadnos con vos a los eternos pastos de la gloria, donde juntamente con vos lo veamos en la inefable compañía del Padre y del Espíritu Santo, y Él sea nuestro Dios y nosotros seamos su pueblo. Por los siglos de los siglos. Amén. Día cuarto. Gloriosísimo Padre San Agustín, que desde el día en que felizmente rompiste las cadenas de la antigua servidumbre del pecado, de tal modo os consagrasteis a Dios y al estudio de la verdadera sabiduría, que no quisisteis otra esposa que la excelsa virtud de la castidad, y en ella supisteis encontrar siempre la debilidad de la carne, alcanzarnos del Dios poderoso, de las virtudes, la gracia de saber desatarnos de todo vínculo de placer superfluo, de modo que permanezcamos libres, puros y castos como ángeles de Dios sobre la tierra, para que seamos dignos un día de alcanzar, como vos, el premio de los limpios de corazón, que es ver a Dios cara a cara entre los resplandores de su gloria por los siglos de los siglos. Amén. Acá cada uno pidamos en este momento la gracia que deseamos conseguir con esta novena. Tres Padre Nuestros, Ave María y Gloria al Padre, a la Santísima Trinidad, en memoria de la devoción con que veneró este misterio el gran Padre y Doctor de la Iglesia, San Agustín. Padre nuestro que estáis en el cielo, santificado sea tu nombre, venga a nosotros tu reino, hágase su voluntad en la tierra como en el cielo. Dios te salve María, llena eres de gracia, el Señor es contigo. Bendita eres entre todas las mujeres y bendito el fruto de tu vientre, Jesús. Padre nuestro que estáis en el cielo, santificado sea tu nombre. Venga a nosotros tu reino, hágase su voluntad en la tierra como en el cielo. Dios te salve María, llena eres de gracia, el Señor es contigo. Bendita eres entre todas las mujeres y bendito el fruto de tu vientre, Jesús. Padre nuestro que estáis en el cielo, santificado sea tu nombre. Venga a nosotros tu reino, hágase su voluntad en la tierra como en el cielo. Dios te salve María, llena eres de gracia, el Señor es contigo. Bendita eres entre todas las mujeres y bendito el fruto de tu vientre, Jesús. Gloria al Padre y al Hijo y al Espíritu Santo. María, Madre de Gracia, Madre de la Misericordia. Ave María Purísima. Gozos a San Agustín. Para amarte en la patria del dolor, como te ama en el cielo el serafín, danos amarte, Señor, con el amor de San Agustín.

Tú que sabes la aflicción del alma que a Dios olvida, y a la angustia de la vida cuando triunfa la pasión, vuelve al amor inmortal, tantos amores vencidos que alzan tus mismos gemidos y lloran con llanto igual.

siempre de la dicha en pos, siempre inquieta y triste el alma, viste que el mundo no calma la sed de un alma sin Dios. La hiciste, oh Dios, para el cielo, y tu amor la llama así, viviendo en perpetuo anhelo hasta descansar en ti.

Venciste gloria al Señor, que hizo en las sombras la luz, y amor en la ingratitud, y alegría en el dolor. Oh Cristo, Rey de la gloria, oh vida y amor sin fin, danos vencer la victoria del corazón de Agustín.

todo en Dios y Dios en ti, viviendo Cristo en tu vida. Amar y amar sin medida fueron tus ansias aquí, y hoy cual divino blasón que enciende las ansias nuestras, ardiendo en amor nos muestra en alto tu corazón.

para amarte en la patria del dolor como te ama en el cielo el serafín, danos amarte, Señor, con el amor de San Agustín.

oración final. Oh Señor, que revelando al gran Padre Agustín los arcanos más ocultos de tu sabiduría y encendiendo en su corazón el fuego de la divina caridad, renovaste en tu iglesia el milagro de la columna del desierto. Concédenos que, guiados por tan gran maestro, merezcamos salvar con felicidad los escollos de esta vida y entrar en la eterna patria de promisión. Amén. En nombre del Padre, del Hijo, del Espíritu Santo. Amén.

0: Agradecemos a la aldea Mucurizá, a los encargados, a la entrada del pueblo, a la cofradía de San Isidro, por hoy estar representando este cuarto día de novena, a todos sus animadores. Dios les pague y Dios les bendiga. Para mañana la misa de la novena será a las 11 de la mañana. Luego en la misa tendremos la imposición de Alba de los Monaguillos, la fiesta de San Tarcisio, y luego a las 6 de la tarde nos reuniremos en la iglesia, rezaremos el Santo Rosario, rezaremos y meditaremos la novena y el compartir a las 6 de la tarde. Las personas que están a cargo de la organización de la misa organizan a las 11, la ofrenda que van a bajar se colabora para que todos juntos hagamos solemne la Santa Eucaristía de las 11 de la mañana, mañana domingo, y en la tarde solo la novena y el Santo Rosario. Mañana le corresponde a la aldea Mucutuicito y sector Bellavista y el Colegio de Monaguillos. Por eso están organizando la liturgia de las 11, y para no volver a organizar los mismos monaguillos otra liturgia para las 6 de la tarde, pues encomendamos y celebramos la Eucaristía por el quinto día de novena a San Agustín. Cordialmente invitados todos para el día de mañana. El Señor esté con ustedes. Y la bendición de Dios, Padre, Hijo y Espíritu Santo, descienda sobre cada uno de ustedes y sobre ustedes permanezca para siempre.
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0: Demos gracias a Dios. Recordamos que mañana estamos pidiendo, ya que estamos por la radio, a aquellas personas que nos deseen colaborar con lo del Santo Cristo. El lunes vamos a ir a comprar los materiales para el Santo Cristo de allá de Piedra Pirela, y por eso estamos, aquella persona que pueda dar $2, $5, $10, lo que pueda hacer llegar, pues ojalá, porque es bastantica el costo de todos los materiales que se van a adquirir. Y pues ese Santo Cristo debemos montarlo toda la comunidad. Entonces, pues quien desee colaborar mañana domingo, pues por allí por despacho vamos anotando quién nos va colaborando para luego ir y colocar el Santo Cristo allá arriba.
2: Son las 7 con 13 minutos. 95. 7.
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Sí, amigas y amigos, muy buenas noches. ¿Cómo están todos ustedes? ¿Qué tal? ¿Qué tal? ¿Qué tal? ¿Qué tal? ¿Qué tal, amigas y amigos? ¿Cómo la han pasado? Nuevamente con ustedes en la programación de Lo que faltaba. Esto también es música para divertirlos y hacerlos pasar un buen momento agradable. Donde quiera que nos sintonicen, ya sea en sus casas, hogares, vehículos, donde nos sintonicen. Estamos nuevamente con ustedes esta noche para hacerles llevar la buena música, hacerlos vibrar de buena sintonía, buena música, buena energía para todos ustedes. Hola, Giovanni Atuya, ya en los controles me acompaña el pana, el cuate, Johnny Araque. Estaremos acá todo fin con la máxima energía posible para todos ustedes. Que la disfruten, la pasen bien, pásenla muy suave, respiren muy profundo y se sientan muy cómodos en su sitio adecuado donde quieran estar. Bueno, pues arrancamos y suena así de esta manera. Descargue el poder, controles.

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0: Bueno, sí, amigos, y este era Feedback, Cristales Rotos, banda de rock venezolana. Pero primero, antes de esta, habían escuchado a la desaparecida banda de rock argentino, vocalización de Gustavo Cerati, la estrella de la banda de rock Soda Stereo. Y eso fue Rito. Bueno, recibimos sintonía desde San Jacinto, Mérida. Un gran saludo, San Jacinto, allá a la familia Gómez. Saludos a Manuel Alberto, saludos a doña Marta, Armando Rojas, Guadalupe, comadre Zoraida, compadre del mar, todos los que se encuentran ahí reunidos en familia, dándose buena calor familiar. Saludos, un fuerte abrazo, gracias por la sintonía, gracias, gracias, gracias. Nos saludamos con energía, San Jacinto, reportan sintonía a la familia Gómez allá reunida.
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0: Bueno, y seguimos así, transmitiendo la buena música, la buena energía. Empezamos con dos temas completamente energizantes, movidos del rock latino. Ya les dije anteriormente que el primero en sonar fue Soda Stereo con Rito, y luego le siguió Feedback, banda de rock nacional venezolana. Y seguimos llevándolos, cautivándolos, hipnotizándolos con la buena música de Pregón 95.7, por lo que faltaba, esto también es música. Quien les habla, Giovanni Altuve, y me acompaña en los controles Johnny Araque por esta noche. Para ustedes, un gran saludo al amigo César, que se encuentra acá de visita en los estudios. Gran apoyo acá en la programación también, cuando necesito de su ayuda. Seguimos con la buena música. Johnny, descargue el poder.

0: Son las 7 con 36 minutos.
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USC, la banda de rock colombiana Morat y Tu Cárcel. Antes de esto estaba sonando la banda de rock de España, Rock Ilegales, y Me Gusta Cómo Hueles. Este es el cautivante tema de Rock Ilegales, Me Gusta Cómo Hueles. Vean el swing, el sabor. Bueno, sí, enviamos los saludos. Saludamos a Diana Agdeli Gómez, que estuvo de cumpleaños. Un fuerte saludo y feliz cumple. En el día de ayer también estuvo de cumpleaños el compadre del Mar Gómez también. Felicidades, feliz cumple. Que siga adelante, que siga con fuerza, con energía. Cada vez que pasen los años, que les dé mayor energía y mayor fuerza para continuar. Porque la vida sigue y la vida continúa. También saludamos a la señora Virginia Guerrero, madre del presbítero Bernabé Guerrero, que se encuentra en el Mirador de Nazaret, pasando, relajándose, disfrutando de un buen tiempo allá. Bueno, pues seguimos para todos ustedes con la buena música que desempeñamos por este programa 95.7, y lo que faltaba, esto también es música, que se encuentren bien en su baticueva personal, disfrutando de la buena música, respirando a lo profundo, y si están cenando, buen provecho en el combustible que están aplicando, buena gasolina sin plomo para que les dé buena energía y continuar para el día siguiente. Descargue el poder, Johnny.

0: Son las 7:44.
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0: Bueno, sí, esta era la banda mexicana Molotov y Money in the Bank. Estos son cobres en el banco, dinero en el banco, como lo quieran llamar. Pero antes estaba sonando Turmil J. Pasos al costado. Este tema, Turmil J. Y luego le siguió Molotov, Money in the Bank.
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0: Bueno, saludamos a la calle Altagracia, a todos sus habitantes allá, empezando por Miniabasto San Antonio, el Tino Asprilla, su señora esposa, la profesora Zayda Herrera. También saludamos a la profesora Daniela Fernández, profesor Richard, toda la familia. Profesora Yoli Peña, Rafael Altuve, saludos, profesor Lucho, profesora Maribel. Señora Vicenta, saludos también, señora Vicenta, por supuesto. Con saludos. Bueno, seguimos cautivándolos con la buena música. La buena preparación musical que les tenemos por este medio de comunicación en el programa 95.7 FM. Y lo que faltaba, esto también es música. Seguimos llevándolos los buenos momentos. Suena el poder de esta manera.

0: Son las 7:56.
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0: Bueno, este es Hubastan y Dirty son la razón. Pero antes de este teníamos al Ashibais con Alda Chihuas. Y en español es todo lo que ella quiere. Este. Ashibais, Alda Chihuas, todo lo que ella quiere.
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0: Saliendo este tema en 1994-93 a flote, a sonar en todas las emisoras y todas partes donde se escuchaba el sonido de la buena música, salió a relucir este buen tema de Ashibais, Alda Chihuas, todo lo que ella quiere. Saludos, licenciada Doris Vega, ¿qué tal? ¿Todo bien? Espero que estés muy bien. Saludamos a Manuel Alberto Gómez también, Natanael Gómez, su señora esposa, saludos. Un gran saludo también para Cosmali Altuve, su señora esposa Eva Fernández, toda la familia que se encuentra acantonada allá en esa baticueva disfrutando de un breve descanso. Saludamos en la casita Ángel Ignacio, mi nieto Nacho. Saludos a José Rivas, María José. Toda la familia que se encuentra ahí disfrutando, descansando. Saludos a Ele, saludos. Seguimos llevando la buena música por este medio de comunicación que los divierte a todos ustedes para que pasen un momento diferente, un momento agradable. Un momento, un poco de exaltación, de emoción y todo lo que tenga un... Suelta el poder, Johnny.